0: Más Network Carabobo, 92.7 FM, son las 5:30.
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0: Más Network Carabobo, 92.7 FM, son las 5 y 42 minutos.
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0: Más Network Carabobo, 22.7 FM, son las 5 y 57 minutos.
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0: En Más Network Carabobo, 92.7 FM, son las 6 y 7 minutos.
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0: en Más Network Carabobo 92.7 FM. Son las 6 y 18 minutos.
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0: en Más Network Carabobo 92.7 FM. Son las 6:36.
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0: Más Network Carabobo, 92.7 FM. Son las 6 y 48 minutos.
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Más Network Carabobo, 92.7 FM, son las 7 y 2 minutos. 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

0: Más Network Carabobo, 92.7 FM, son las 7 y 15 minutos.
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0: Más Network Carabobo, 92.7 FM, son las 7 y 26 minutos.
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0: Más Network Carabobo 92.7 FM. Son las 7:38.
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0: Más Network Carabobo, 92.7 FM, son las 7 y 50 minutos.
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0: Más Network Carabobo, 92.7 FM, son las 8 y 3 minutos.
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Más Network Carabobo, 92.7 FM, son las 8 y 15 minutos. 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

0: Más Network Carabobo, 92.7 FM, son las 8 y 28 minutos.
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0: Más Network Carabobo, 92.7 FM, son las 8:41.
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0: Carabobo 92.7 FM, son las 8:53 minutos.
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3: Mira por animación, guardante interés de la 4, aquí el alienígena de la radio reportando la base central. He penetrado la atmósfera terrestre con éxito, descendiendo a máxima velocidad sobre el continente, fijando curso en el objetivo central. Coordenadas estratégicas de aterrizaje establecida, latitud 10 grados 10 minutos norte, longitud 68 grados 11 minutos oeste. Ubicación exacta confirmada, casco central de Tocuyito, unicentro de las Marías. Base, he tomado el control de la cabina, frecuencia de Mass Network intervenida. Repito, frecuencia de Mass Network intervenida. Terrestres, sintonicen sus mentes, ya estamos al aire. Esto es Enfocados con el alienígena de la radio. Prepárense para el contacto.
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4: Saludos terrícolas, aquí Gilbert Peraza, el alienígena de la radio, reportando la base central desde el Unicentro Las Marías en Tocuyito. Frecuencia de Mass Network intervenida con éxito, iniciando protocolo matutino, descargando noticias, tendencia, tecnología, entrevista y mucho buen humor. Y por supuesto, nuestro archivo secretos de los misterios inexplicables. Sintonicen sus mentes. Esto es

0: Muy buenos días, terrícolas, desde acá, desde la cabina central, el alienígena de la radio los despierta a despertarse porque hoy empieza el mundial, Jorge.
1: Y el mundial enfocado.
0: Por supuesto, y llegamos a ustedes desde el circuito que está mandando en toda Venezuela, Más Network Carabobo 92.7 FM, sí señor, y en la gerencia de producción,
1: Manolo Marval.
0: Producción general,
1: Jorge Padrón.
0: Dirección general,
1: alguien.
0: Ricardo Figueira de Big Boss. Que hoy está contento porque...
1: No, está aquí, lo tenemos aquí.
0: Sí, vale, está contento porque va a ver a Cristiano Ronaldo. ¡Siu!
1: Ajá.
0: Ya llegó aquí el Mundial. Estamos con la fibra del Mundial acá, todos contentos. Y por supuesto, les dejamos nuestros números de teléfono al 0414-1927-927. Y las redes sociales, arroba Máscarabobo 92.7 FM. Y escúchanos en cualquier parte del globo terráqueo. www.máscarabobo.com. Iniciamos con buena vibra, buen humor, buen todo. Porque viene ahorita nuestro resumen noticiero después del espacio musical. Sí, señor. ¿A que sí? Vámonos con buena música, Jorgito. George, el George de No de la Selva. Este es el George de la Radio.

0: Y acabamos de escuchar a John Secada con Otro Día Más Sin Verte, Gilberto.
1: ¡Maravilloso! Bueno, entonces nos vamos a nuestra dosis informativa.
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regionales y nacionales en Carabobo. UFISI reportó 3 sismos en Valencia entre 11 de junio. La Fundación Venezolana de Investigaciones Sismológicas registró 3 movimientos telúricos en la capital carabobeña. Las autoridades regionales instaron a la población a mantener la calma, recordando que estos eventos son normales por las características de las placas tectónicas de la zona. Rafael Lacava y Dina Castillo sellan compromiso con Valencia de cara al Mundial. En plenos preparativos para la temporada mundialista de la FIFA 2026, el mandatario regional reafirmó el recondicionamiento de los espacios públicos en Valencia, donde se habilitarán pantallas y zonas especiales para el disfrute de los partidos en la comunidad. Carabobo recibe atletas de 15 estados en el Campeonato Nacional de Ciclismo de Pista 2026. El estado se consolida como epicentro deportivo nacional al albergar en las delegaciones de todo el país, en el velódromo local, un evento respaldado por las asociaciones de ciclismo y la gobernación. Economía, bono de ingreso integral de trabajadores de junio, fechas de pago y monto. Se anunciaron los detalles sobre el cronograma y el ajuste en los montos de este beneficio especial del sistema Patria. Anteriormente denominado bono contra la guerra económica, correspondiente al mes en curso y para empleados activos y jubilados. En noticias deportivas. Todo listo para la ceremonia de apertura del Mundial 2026. Se ultiman detalles para la gran inauguración del certamen global. La pauta destaca una fuerte e histórica presencia de artistas latinos en el show central, incluyendo nombres como Maná, Alejandro Fernández y Belinda. Festival de Cine Francés celebrará 40 años en Venezuela. La edición aniversario contará con la visita del actor Gilbert Lamour, recordado por interpretar el prócer Alexander Petión en el largometraje histórico Bolívar, el hombre de las dificultades. Y esto fue todo nuestro resumen informativo del día jueves. Seguimos con Espacio Musical.

0: 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Ok, bueno, iniciamos Ritmo de Vida, el programa que de la salud venezolana, y vamos a hablar hoy un tema importantísimo: las lesiones deportivas.
1: Importante tema.
0: Claro que sí, los tipos de lesiones que hay, que existen, cuidados y tratamientos. Jorge, ahorita que estamos con toda la fibra.
1: La fibra del mundial.
0: La fiebre del mundial, por supuesto que sí. Estamos activos con la fiebre del mundial. Bueno, hoy hablaremos de las lesiones deportivas, tipos, cuidados y tratamientos. Las lesiones son una realidad, Jorge, constante en el deporte de alta intensidad y en la actividad física diaria. O sea, en la actividad física diaria está muy presente. Comprender sus tipos, la atención inmediata y el proceso de recuperación es fundamental para garantizar un retorno seguro a la acción, Jorge.
1: Así es.
0: Mira, tenemos una, las lesiones más comunes, que son los esguinces. ¿Tú has tenido un esguince?
1: No quiero tenerlo tampoco.
0: Ocurren cuando los ligamentos, los tejidos que conectan los huesos entre sí, se estiran o se rompen debido a una torcedura o un mal apoyo. El más frecuente es el de tobillo. Bueno, yo sí tuve un esguince en el brazo izquierdo. Es algo totalmente doloroso porque se te inflama, se te pone a veces la piel o la articulación que fue afectada, se te pone como un jamón. Entonces eso, de ahí tienes que echarte árnica, te tienen que sobar, incluso te tienen que inmovilizar la mano, te colocan algo que se llama fédula. Y bueno, imagínate, muy pronto tenemos unos traumatólogos acá invitados para que hablemos de este tema.
1: ¿Y no te llaman el agua de culebra?
0: Sí, por supuesto, hay tratamientos homeopáticos como lo es la ruda,
1: culebra morrona, la morrona,
0: claro, por supuesto que sí, que la meten en alcohol y el trago, un trago de culebra morrona, o te cura la herida o te rasca, una de dos, pero bueno,
1: yo creo que ambas.
0: Otro de los más comunes son los desgarros y tirones musculares. Suceden cuando las fibras de un músculo o tendón se estiran de forma excesiva o se rompen. Son muy comunes en los isquiotibiales, cuádriceps y gemelos debido a los cambios bruscos de ritmo o fatiga. Son los músculos, lo que nosotros
1: el esfuerzo repetitivo de los jugadores, eso aumenta el peligro de este tipo de lesiones.
0: Lo que debe ser horrible es la tendinitis, es la inflamación o irritación de un tendón, Jorge, la estructura que une el músculo al hueso, que son los tendones, generalmente causada por el uso excesivo, movimientos repetitivos o un impacto constante. Ok, aquí sí, estos son uno de los más básicos, ¿no?
1: Claro.
0: Ellos tienen cuidado inmediato, ¿cómo no? Y el protocolo que hay que seguir ante una lesión aguda, golpe, torcedura o tirón, las primeras 48 horas son cruciales. Los especialistas recomiendan aplicar el protocolo en sus siglas RICE, R-I-C-E, es la sigla, para reducir la inflamación y el dolor, ¿ok? En su sigla en inglés, RICE. RICE quiere decir wrist, en la R, wrist, reposo. Suspender la actividad física de inmediato para evitar que el daño sea mayor. Ice, que es el hielo, aplicar frío en las zonas afectadas durante 15 a 20 minutos cada 3 o 4 horas. El hielo ayuda a contraer los vasos sanguíneos y a disminuir la hinchazón. Nunca se debe aplicar directo sobre la piel. Siempre se tiene que usar un paño o una toalla, Jorge, porque nuestra piel
1: que no
0: es
1: la aguanta.
0: Delicada.
1: Pégate un hielo en la piel para que a ver si la aguanta.
0: No, bueno, bueno, en Maracaibo, si te son las 12 del mediodía, pasas un hielito así, güey.
1: No, no, pero igualito se pega la piel.
0: Bueno, sí, eso también puede quemar la piel.
1: Queda como la comequita cuando le pasan la lengua en el hielo.
0: Mira, a mí me pasó eso. Yo cuando estaba niño.
1: ¿Estás lamiendo hielo?
0: No, claro, escucha lo que pasó. Mira, tú sabes que antes uno era muy vago. Y otra cosa, pero tiene que ver con salud. Era demasiado vago. Entonces, cuando descongelaban la nevera, tú sabes, la nevera era escarcha, y había una nevera, ajá, que era llena de electric.
1: Dobla aquí.
0: Una nevera de esa.
1: Tú pensabas que ibas a conseguir Santa Claus.
0: Y ella cuando la limpiaban, ella quedaba así, lanzaba como un
1: Una escarcha.
0: Una escarcha blanca. Y un día yo vengo de vago y le pego la punta de la lengua y se me quedó la lengua pegada en la nevera. Y yo, entonces no quedó más remedio que jalarla. Bueno, eso fue un error. Cuando yo halé, me traje 5 papilas gustativas, según dijo el médico. Quedaron pegadas allí.
1: La vio con una lupa.
0: Y se me inflama. Cada vez que eso se me inflama a veces. A veces se me inflama. Me dejó secuela. Incluso el sabor, el dulce aquí no lo siento. En la punta de la lengua no lo siento.
1: No lo siento.
0: Entonces, viste, me acordaste de eso. Y es verdad. Eso es un tipo de el hielo es peligroso, ¿no? Viene la compresión. Que es otro método de envolver la zona con un vendaje elástico firme, pero sin cortar la circulación para contener el avance de la inflamación. Eso es cuando uno se coloca una venda.
1: Exacto.
0: El vendaje.
1: Exacto.
0: Y por supuesto la elevación, que es mantener la extremidad lesionada por encima del nivel del corazón. Escuchen este dato, del nivel del corazón, o sea, de la posición del corazón, para facilitar el retorno sanguíneo y reducir la acumulación de fluidos. Una vez superada la fase crítica, inicial, el manejo de la lesión pasa a una etapa de rehabilitación profesional, que esto se basa en estos puntos, Jorge, mira, movilidad controlada. La tendencia Exacto. médica actual evita el reposo absoluto prolongado, eso lo evita, ¿no?
1: Muévase,
0: se introduce muévase. Movimiento suave y controlado de forma temprana para evitar la rigidez y la pérdida de masa muscular. Allí sí, si usted tiene un accidente, el médico no le va a decir, tírese un mes ahí en la cama, no, levántese, no. mueve el cuerpo.
1: ¡Muévase!
0: ¡Me haz hoy, que hoy es viernes! Súbele esa cortina un poquito, vale. Bueno, hoy es viernes, por supuesto, viernes de... Y bueno, también tenemos la fisioterapia. Uso de técnicas como la masoterapia, ultrasonido, estimulación eléctrica o la aplicación de calor, que es la termoterapia, en etapas avanzadas para flexibilizar los tejidos y acelerar la regeneración, que son la fisioterapia, bueno, hacer los ejercicios, colocarse calor con frío, todas estas cosas, ¿no? Masajear también.
1: Todos
0: a mí me encantan los masajes, y más cuando yo los doy un jueves por la noche.
1: Uy, papá. Uy, ya esto se está poniendo hot. Se está poniendo hot.
0: Ok, sí, a mí me encanta dar masajes, por supuesto, ¿vale? Cuando me dicen, tengo un tuyuyo, uno dice, bueno, yo te bajo ese tuyuyo, ¿vale?
1: Te va a mandar charla.
0: Es más, si usted tiene ahí a su pareja, si usted está ahorita en el trabajo, usted está tomándose un café, escuche esto. Hoy en la noche, masajele el tuyuyo a su esposa.
1: ¡Upa!
0: O a su esposo, ¿por qué no? Usted viene y lo agarra y le dice, ven acá, mi amor, que te voy a hacer un masajito. Ah, qué bonito cuando el esposo, la esposa, se dan esos masajes, se
1: puro
0: tocan.
1: Cariño, puro cariño.
0: Ah, qué rico, un aplauso, que vive el amor, ¿vale? De verdad que sí. Bueno, y luego saltamos a la readaptación funcional. Esta es la etapa más difícil. Ejercicios específicos que imitan los movimientos propios del deporte del atleta para fortalecer la zona y garantizar que el cuerpo resista las cargas de trabajo antes del alta médica definitiva. Eso quiere decir de que usted, después que se tenga un esguince, se golpee, usted tiene que volver a dar la terapia, volver a dar la actividad al cuerpo para que pueda funcionar. A mí me pasó cuando tuve un accidente, que me atropelló una moto en la autopista, por cierto. Tuve un accidente, me fracturó la clavícula. Entonces, la clavícula fracturada de la derecha, entonces usaba siempre la izquierda. Y me estaba acostumbrando a usar la izquierda. Aún hoy día, tú ves que hago algunas cosas con la izquierda, aprendí a usar mi mano izquierda. Pero
1: hombre,
0: desde la derecha se me
1: agarrar la cuchara con la izquierda.
0: Exactamente, que era lo más difícil. Entonces, bueno, agarrar las manos, cuando volví otra vez, Jorge, que difícil, ¿no? Volver otra vez a agarrar. A veces tardaba una hora abriendo la puerta de la casa y yo, bueno, pero ¿por qué no abro? Vale. Si con esta mano, no, es que estoy abriendo con la izquierda. Y bueno, me cambiaba la mano. Bueno,
1: y aprendió a agarrar la cuchara con la mano izquierda.
0: La prevención clave para todo esto, la mejor forma de tratar una lesión es evitarla. Esa es la mejor forma de tratar una lesión. Se recomienda 3 pilares básicos. Esto es a nivel deportivo, estamos hablando del mundial, ¿no? Y uno de los pilares es calentamiento previo. Preparar los músculos y articulaciones durante menos de 10 o 15 minutos antes de la actividad. Si usted va a correr, cualquier actividad física que usted vaya a hacer, siempre haga un calentamiento de 10 a 15 minutos. Estire el cuerpo.
1: Muy importante.
0: Usted que sale a caminar en las mañanas, usted que sale en las mañanas a trotar, a hacer algún deporte, los muchachos que van a practicar algún deporte. Hoy es jueves, yo me acuerdo que jueves tocaba educación física en donde yo estudiaba, entonces tú que estás haciendo educación física. A mí me tocaba los jueves. Entonces, bueno, ¿viste? Jueves, hoy es viernes en Enfocado, sí señor.
1: Viernes chiquito.
0: Ok, dosificación del esfuerzo, escuchar al cuerpo y evitar sobrecalentamiento cuando hay una fatiga acumulada. Epa, si estás cansado, no vayas a ponerte a inventar, a estar metiéndote, no, me voy a lanzar 50, esa gente que se va para el gimnasio. No te mates.
1: Suavecito,
0: porque tienes que aprender a escuchar tu cuerpo, ok. Cuando tu cuerpo te diga listo, olvídalo. Y por supuesto, para los que creen que no hay que comer, hidratación y nutrición. Un músculo deshidratado tiene un riesgo significativamente mayor de sufrir desgarro, ¿ok? Aquí sí, uno siempre tiene que estar hidratado, ¿verdad? Siempre tiene que tener una buena nutrición, comer muchas proteínas. ¿Qué es eso de dieta? No, la dieta no sirve, aguantar hambre, no.
1: Hágale caso a Cristiano Ronaldo, que mandó a beber agua.
0: ¡Sí!
1: ¡Sí! ¡Hágale caso!
0: Bueno, entonces... Oye, qué bueno estuvo el programa hoy hasta el estilo mundialista. Y hoy es jueves de TVT y ya estamos preparando la lista con el top 7 de las mejores canciones del mundial. ¿A que sí?
1: Así es. Vámonos a música.
0: Vámonos a un espacio musical.

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Y bueno, Tommy, al menos la primera no te discutía por el control remoto. Y la segunda, bueno, la segunda sigue ahí, mirándote, sin decir nada. ¿Eso es éxito o es condena?

0: Ok, bueno, seguimos conectados cuando son las 10 y 32 de la mañana en el circuito Más Network Carabobo 92.7 FM, mandando en toda Venezuela. Ya saben, las peticiones de sus canciones, si quieren enviar un saludo, hágalo a través del teléfono 0414-1927-927 y también a través de nuestras redes sociales, arroba Más Carabobo 92.7 FM en Instagram, y también nos puedes escuchar a través de la www.mascarabobo.com. 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Quiero enviarle un saludo a toda la gente bonita de La Preciosa Esperanza que está en este momento conectados con el alienígena de la radio y Jorge Padrón a través de su programa
1: Enfocado.
0: Sí, señor. Bueno, un saludo a los maestros de panadería, un saludo a los chicos del horno, de la mesa. También, por supuesto, a Ricardo Figueira, que está de temprano ahí con el bolígrafo en la mano ya llenando facturas. Facturando, papá. Hacía dinero, vendía pan caliente, porque el mejor pan usted lo va a conseguir aquí en La Preciosa
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0: Tiene la magia del sabor lusitano. Ah, ese pan viene de la tradición, de un pan que viene de allá. Nos lo trajeron de Madeira, de la bella isla de Madeira, la receta. Y bueno, Ricardo Figueira,
1: el pan de nalga,
0: ha mantenido esa receta durante tantos años. Bueno, la panadería favorita de Cristiano Ronaldo.
1: ¡Siu! ¡Siu!
0: No, hay que decir ahora
1: ¡siu! El siciliano.
0: Ok, bueno, entonces, hoy tenemos el jueves. Estamos entrenando jueves de TVT. Y bueno, tenemos el top número 10 de la música de los mundiales. El puesto número 1 se ubica Waka Waka, The Time for Africa, Shakira, Sudáfrica 2010. Es por consenso global la reina indiscutible de los mundiales. Shakira logró fusionar ritmos africanos basados en el tema camerunés Sengalewa con un pop hiper enérgico. Es imposible escucharle y no pensar en fútbol. La que sigue en el puesto número 1, Waka Waka.

de Ricky Martin, Francia 1998, el tema que cambió la forma de hacer música para la FIFA. Ricky Martin metió percusión latina, vientos explosivos y el pegajoso 1, 2, 3, ale, ale, ale, que se convirtió en el plano de diseño para todos los himnos mundialistas modernos. ¿A que sí? En el puesto número 2, la Copa de la Vida de Ricky Martin.

puesto número 3, un Stats Italiana de Gianna Nannini y Eduardo Vanatto, Italia 1990. Para los puristas y los amantes de la nostalgia, esta es la obra de arte de los mundiales, compuesta por el genio del synthpop Giorgio Moroder. Es una balada rock épica que desborda pasión, clase y drama. Captura perfectamente la mística del fútbol italiano. Puesto número 3, un Stati Italiana.

En el puesto número 4, Waving Flag de Canaan, Sudáfrica 2010. Aunque técnicamente nació como un tema promocional de Coca-Cola, para muchos tuvo tanta o más alma que el propio himno oficial. La cadencia, la letra sobre la libertad y la resiliencia y el coro masivo la convirtieron en un clásico instantáneo. Entonces, en el puesto número 4, Waving Flag, Canaan, Sudáfrica 2010.

puesto de Pitbull, Jennifer López y Claudia Leite. Brasil 2014, mundial. En Brasil es sinónimo de fiesta. Y este tema inyectó el subidón de adrenalina necesario, combinado con el pulso del dance pop, con la percusión del samba reggae, cumplió con creces la misión de encender los estadios. O sea que sí, bueno, we are one. Ole, hola, Pitbull, Jennifer López y Claudia.

0: 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Bueno, puesto número 6. Dai Dai, Shakira y Burna Boy en el Mundial 2026, que hoy estará sonando este tema. A partir de la 1:30 de la tarde estará sonando Dai Dai para la inauguración del Mundial, la incorporación más reciente al Olimpo Mundialista. Shakira regresó a los torneos, ha ido más, mira, Shakira ha ido más torneos que Piqué. Shakira regresó a los torneos grandes uniendo fuerzas con el gigante de la Burna Boy. El tema se ha convertido rápidamente en un fenómeno de reproducciones gracias a su ritmo pesado y multicultural. Es verdad, Jorge, ha ido más mundiales que Piqué.
1: No, es que compró entrada para 10 años.
0: Ah, bueno, imagínate.
1: Ella va al mundial, este mundial, y ya compró el ticket del mundial del 2030.
0: Y se sigue viendo.

La de Brasil 2014. Otra vez Shakira repite, pero esta vez con Carlinhos Brown. En Brasil 2014, Shakira repite en la lista porque entendió el código del fútbol. Lanzada originalmente como Dar, la interpretó con toques de samba brasileña para el torneo. Su ritmo tribal y directo calzó mejor en el gusto de la fanaticada que muchas canciones oficiales. Así que sí, bueno, La La La, Brasil 2014, Shakira, Carlinhos Brown.

8, The Time of Our Life, Il Divo y Toni Braxton, Alemania 2006. Una apuesta completamente diferente. En lugar de los tambores y el baile, este tema optó por la solemnidad, la elegancia operática y la emotividad. Ideal para los momentos de máxima tensión y gloria en la ceremonia. Entonces, The Time of Our Life, Il Divo, Toni Braxton, Alemania 2006.

Boots de BTS y Fahad Al-Kubaisi. Qatar 2022, el pop coreano se mezcló con los cantos del golfo en una producción impecable. Su mensaje de unidad y la interpretación vocal en la inauguración le dieron un aire fresco, moderno y sumamente coreable a la última edición en Medio Oriente. Entonces, Dreamer, Jungkook de BTS

En el puesto número 10, Carnaval de París, Darío G, Francia, 1998. Una joya instrumental utilizando vientos folclóricos de distintas naciones sobre una base electrónica de los 90. Darío G creó una melodía que se transformó en un cántico de cancha eterno. No hace falta letra cuando la música se convierte en el grito de la grada. Carnaval de París, Darío G, Francia, 1998.

0: Évidemment, c'est demasiado bonito. Y se canción me saca la rima de mis ojos. Cuando lo escucho me recuerdo a Cena.
1: Sí, lo escucha. ¿Sabes lo que me recuerda a esta canción? En el 98 está con esta canción, nosotros ganamos. Por supuesto, estaba Zidane. ¿Te acuerdas de Zidane? El ritmo que
2: estaba, estaba la Copa de la Vida.
1: Imagínate, pero es muy bonita esta canción francesa. ¿O me vas a decir que no? Es demasiado europea. Ok, ¿qué temas? O bueno, este tema es como para ponernos a llorar así.
2: Ese es como cuando lo elimina, pues. Ah, eliminado, okay. Italia.
1: Pero por ahí tenemos un tema resabiado y está en el puesto número 11 porque es el que se va a quedar sonando. Un tema que básicamente era el tema de nuestro mundial en el 2014. Tenía esa mezcla del Caribe, esa mezcla de Sudamérica, esa, la voz argentina de aquella época. Este, tenía buena mezcla musical este tema. Y bueno, sí. Jorge, ¿quién la canta? Cuéntame, ¿qué sorpresa me tiene?
2: Mira, por este fue un tema compuesto por Gustavo Santaolla. El tema se llama De Zurda.
1: De Zurda, entonces nos vamos de Zurda, porque cuando el mundo está al revés, mejor pegale De Zurda.

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llegamos ahora a nuestro momento de estudiar la economía, de hablar del emprendimiento, del regional, de hablar de esos comerciantes que hacen vida económica dentro de nuestro estado, nuestro hermoso estado Carabobo y por supuesto de nuestro municipio. Entonces, bueno, sabes que me di un paseo por la gente de Giro Lubricantes, Jorge. Ajá. Estuve por allá, sí, con una chica maravillosa. La chica es de Mander, el departamento de mercadeo de la empresa. Y bueno, mira, me trajo un material muy bueno. Estuve reunido con ella, estuvimos hablando sobre la marca, estuvimos hablando, tocamos temas personales, hicimos un buen trabajo ahí con la gente de Giro Lubricantes. Y bueno, por ahí, esos son nuestros invitados, los conocimos en la Expo de Cámaras 2026, en verdad un grupo de trabajo maravilloso. Desde el momento que entras en las instalaciones de este grupo de trabajo, sientes la buena vibra, sientes la magia, sientes esa conexión. Sientes de que la marca responde a lo que tú necesitas, al cuidado de tu motor. ¿A que sí? Bueno, vamos en el primer tema, en la primera hora de Venezuela Emprendedora. Tenemos acá la entrevista con Giro Lubricantes.

Bueno, tuvimos el gusto de estar con la gente de Giro. Es maravilloso, de verdad, compartir con este público maravilloso. Y bueno, estamos conectados en la sintonía de Más Network 92.7 FM. Recuerden que pueden comunicarse con nosotros a través de los números 0414-1927-927 y en nuestras redes sociales arroba máscarabobo 92.7 FM y también escúchanos en la www.mascarabobo.com. Y bueno, nos vamos con buena música. Ah, ok, Jorge me está diciendo que continuemos. Entonces, bueno, voy a profundizar sobre lo que se viene en Venezuela Emprendedora. Tu amigo oyente que me estás escuchando, si tienes un emprendimiento, quieres participar, pertenecer a nuestro grupo de empresarios que tenemos acá en la emisora para comenzar con la publicidad, la mejor publicidad que está dando medio palo en toda Venezuela, la publicidad de Más Network 92.7 FM. ¿A que sí? Bueno, todas estas personas que estén interesados en publicidad, vamos a activarnos

Bueno, estamos buscando la canción perfecta para que usted nos sintonice en esta mañana, en esta hermosa mañana. Nos vamos con música. Y bueno, acá está Jorge activado en los controles. Jorge está hoy. Bueno, vamos a lanzar un tema, ¿vale? Un tema, vamos a estrenar de los inteligentes artificiales. Este tema se llama Se Solicita. Está muy de moda los inteligentes artificiales acá en Más Network 92.7 FM. Entonces estos son los inteligentes artificiales y Gilbert Peraza, Se Solicita.

0: Bueno, y ahora, oye, me encanta la mañana, son las 11:27, ya como se ve el tiempo, como se va la hora, se va rápido, ¿vale, Jorge?
1: Sí, vale, ya son las 11:30.
0: Ya son las 11:30, ya
1: no. Ya es hora de comer.
0: Sí, vale, ya vamos a almorzar, vamos a comer, a levantar el ánimo. ¿Qué dices tú, Jorge?
1: Perro caliente.
0: ¿Quieres comer perro caliente, Jorge? Oye, pero ¿por qué quieres comer perro caliente, vale? ¿Por qué no mejor un pabellón?
1: ¿Ah? Ay, no, lo que pasa es que se acabaron los mangos. Pabellón. Se acabaron los mangos, bueno, pabellón para adelante. ¿Ah? Dele, dele, véngase a la tajada.
0: Bueno, quiero colocarles una canción. Estamos en la onda
1: Moscú.
0: Musical. Sí, de Moscú. Estamos en la onda musical, ¿sabes?
1: ¡Hot Shot!

0: por supuesto, bueno, aunque no fuimos al Mundial, porque Venezuela, lamentablemente, Jorge no pudo ir al Mundial de Fútbol, pero quiero recordarle a todos mis compatriotas que nosotros
1: somos biones. Orgullo vino tinto.

Roquéate. Roquéate con enfocado. Ah, bueno, nuestra hermana,

0: sintonizado Habana Blues. Y bueno, estamos internacionales hoy, Jorge, porque es el Mundial de Fútbol 2026. Vale, ya va a empezar, faltan una hora nada más.
1: No, ya es hora, ya es hora.
0: Ahora son las 11:47, a las 12 terminan enfocados y voy rápidamente a
1: ya
0: mi partido de fútbol. Y por supuesto, ¿a qué equipo le va, por cierto?
1: Mira, hoy el partido inaugural es México-Sudáfrica, desde el estadio, desde el Estadio Azteca. A México.
0: Porque es de nuestro continente, la Copa Mundial se queda en nuestro continente. Por ahí andan diciendo que Portugal, que Inglaterra, que no. Yo creo que la Copa del Mundo regresa a Sudamérica porque nosotros
1: amén.
0: Somos fútbol, hablamos fútbol, vivimos fútbol. Bueno, entonces, como vivimos fútbol, y ahorita, ¿sabes lo que estoy pensando?

Y hasta fuera del planeta. Claro, claro. Ah, sí. Entonces, bueno. Eso fueron lo que cantaron cumpleaños de los Mo. Ah, bueno, serio, es serio. No sé, vamos al tema serio.

0: Carabobo 92.7 FM. Y por supuesto, quienes laboramos para ustedes, Gilbert Peraz, el alienígena de la radio, y
1: Jorge Padrón.
0: Gerencia de producción,
1: Manolo Marval.
0: Producción general,
1: yo.
0: ¿Por qué tú sales dos veces? Yo esto no lo entiendo. Yo de verdad no estoy de acuerdo, porque yo te nombro a ti en el principio y también te nombro
1: nada,
0: al final.
1: Nada, porque la impresora es mía.
0: Pero escucha, aquí dice producción general Jorge Padrón, entonces también tengo que decir, ay, Jorge Padrón, o sea, vamos a decirlo, papá.
1: No, nada.
0: Dirección
1: nada.
0: General.
1: Jorge Padrón.
0: No, dirección general es Ricardo Figueira. ¿También quieres repetir también? No, yo voy a hablar con Ricardo esto, de verdad. Dirección general Ricardo Figueira. Y se puede conectar con nosotros a través del teléfono 0414-1927-927. Y a través de las redes sociales, arroba Mascarabobo 92.7 FM. Y escúchanos también en la www.mascarabobo.com. Oye, yo me quiero ir con algo movido. ¿No tendrás por ahí un mambo?
1: Sí, me encanta. Me
0: a ver, encanta. Vamos a ver, vamos a buscar un manco para que nos vayamos con algo movido. Ok, si usted está ahí en su casa, mueva los pies. Ok. Sabroso.
1: Gostoso.
0: Báilalo.
1: Rico.
0: Hoy es jueves y el cuerpo lo sabe.
1: Vamos, Pérez Prado, lánzate.
0: La gente de la Presidenta Esperanza que mueva los pies, sí señor.

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0: Hola, hola. Bienvenido a Donde el Fútbol nos Cubre. Bienvenido a nuestros comentarios diarios de nuestro Mundial. ¿Por qué? Porque ya llegamos al día más esperado del año. Hoy ya se acabaron los 4 años de espera y por aquí Mariel y la abuela con mi nieto Samuel y Alejandro Colmenares, nuestro comentarista oficial, vamos a estar haciendo comentarios a este gran día. Exactamente, estamos a pocos minutos de disfrutar. ¿Por qué? Porque en minutos va a rodar el balón en el Estadio Azteca de México. Y a propósito de esto, Samuel, quería hacerte como unas preguntas que van a hacer tanto para ti como Alejandro, porque estamos hablando un poco de la experiencia, de la juventud, y entonces aquí se unen ambas cosas, porque estás tú más joven que Alejandro, y entonces allí nos pueden dar cada uno su parecer. Te preguntaba lo siguiente: como ahora tenemos más equipos, entonces estamos con estos 48 equipos buscando desesperadamente la clasificación. Entonces te pregunto, Samuel, ¿vamos a ver partidos mucho más abiertos y ofensivos desde el minuto uno, o el miedo a quedar eliminados nos dará un Mundial ultra defensivo? ¿Qué crees tú?
1: Bueno, ya que es un Mundial donde se juega una fase de grupos, solamente son 3 partidos y se juega con ese miedo de que ya desde que pierdas el primer partido tengas el miedo de quedar afuera, pero yo siento que hay equipos que pueden jugar ofensiva y defensivamente con tranquilidad porque tienen esa capacidad con los jugadores que tienen, como bueno, los equipos como España, Argentina, Francia, Portugal, Inglaterra, Alemania. Pero hay otros equipos que sí van a tener esa precaución a jugar sus partidos y bueno, si existe ese miedo de quedar eliminados en fase de grupos.
0: Ah, claro, porque entonces, ¿qué crees tú que haga más peso para ganar? ¿La selección que tenga la plantilla más joven, física y moderna, o el que sepa cómo dosificar esa experiencia y jugar con la cabeza en los momentos de máxima presión? Sí, un poco de todo.
1: Yo siento que más que todo es la actualidad de los jugadores que tiene cada equipo y la combinación de la juventud con la experiencia de cada jugador puede ayudar a las selecciones que quieran ganar el Mundial.
0: Ah, qué tal. Bueno, entonces esto que estamos nosotros aquí conversando, estas mismas preguntas en realidad, lo vamos a hacer a Alejandro Colmenaro con su experiencia, que tiene un poco más que tú. No le vamos a decir viejo, pero más experiencia. Le vamos a ver qué análisis nos hace para comparar un poco con lo que tú y yo estamos conversando.
2: Okay. Hola, hola, saludos. Gracias por la oportunidad. Bueno, de verdad que sí, este tema es bien peligroso para todas las selecciones, porque es verdad que habrán selecciones con mucha experiencia en mundiales, jugadores que han jugado muchas ligas, pero todos van a tener la presión para seguir precisamente como lo dice Samuel, porque son solo 3 juegos y perder un juego ya es bastante difícil para seguir avanzando en la siguiente fase. Pero también se va a dar cuando los jugadores se afiancen, van a aprovechar las oportunidades que tengan de hacer la mayor cantidad de goles posible, porque eso también lo puede llevar a la clasificación, porque como será tan corto, a veces pues se puede dar la oportunidad de que los equipos tengan la misma puntuación, pero el averaje de gol va a ayudar también en eso. Pero sí, básicamente es complicado, pero los equipos de verdad de experiencia estoy seguro que sacarán su casta y tratarán de resolver los partidos lo más pronto posible, porque también jugarán en climas diferentes a lo que yo estaba acostumbrado, y eso también será un factor bien, bien importante en el fútbol, porque exigirse de esa manera en esa temperatura que hay en Estados Unidos, por lo menos, bueno, en realidad en los 3 países está en el verano y será bien complicado el tema del clima. Pero sí, cada vez que los equipos tengan la oportunidad, harán lo posible por sacar el mayor resultado posible para estar seguro en su siguiente fase. Bueno, sí, ya se nos vino el día que todos estábamos esperando, ya se acabaron los 4 años de espera y
3: es el momento.
2: Y bueno, ahora nos toca disfrutar de este Mundial. Saludos, gracias.
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0: Gracias, Alejandro. Como siempre, oportuno lo que tú nos comentas y nos ayuda siempre a hacer un engranaje con Samuel de lo que estamos aquí nosotros conversando. Bueno, Samuel, ya bienvenido a todos, porque sí, ya como decíamos, estamos a minutos, ya estamos como quien dice 60 minutos de que comience todo, porque hay una previa, hay todo un evento musical primero, y luego va a seguir todo lo demás, y allí va a estar nuestro Danny Ocean haciendo su historia también en la ceremonia de inauguración. No nos queda más que, bueno, invitar a nuestros oyentes a que nos sigan, Samuel.
1: Bueno, los invitamos a que nos sigan a www.mascarabobo.com.
0: Buenísimo, mi amor. Dios te bendiga y, bueno, a disfrutar.
1: Sí.
0: Chao, chao.
1: Chao.
5: Y así estamos llegando al final de este microinformativo deportivo, donde el fútbol nos une a través de Más Network Carabobo 92.7 FM. La invitación cordial para mañana a partir de las 12 del mediodía. 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

Esto es Max Network, grabado 92.7 FM y el programa comienza en la gerencia de producción Manolo Malván, la producción general de Jorge Luis Padrón, la dirección general de Ricardo Avelino Figueira da Silva y quien tiene el inmenso placer de hablar para ustedes, Luis Alfredo Padrón, el 2299.

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1: 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En Más Network Carabobo 92.7 FM son las 6:02.

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1: 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En Más Network Carabobo 92.7 FM son las 7:00.

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